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0: Hola, hola, un gusto enorme estar con todos ustedes en esta nueva edición. Ya estamos fin de semana, hemos empezado con Dorian y Corian, Déjame Amarlo, y vamos a continuar siempre con todos ustedes. Yo soy Jaime Velázquez, junto con
1: Jerry Tito,
0: la sala de sonidos, hoy con Fabián, con Víctor Manuel, José Leo, Nico Rivera, y el saludo de Jocelyn Fernández. ¿Cómo estás, Jocelyn?
2: Hola, hola, Jaimito. Ya estamos en el programa. La bienvenida a todo nuestro público que está enlazado con su programa Enlazando Nuestros Cantos. Desde Trujillo se enlaza con todos ustedes su amiga Jocelyn Fernández.

0: Este es el inicio de otra de las programaciones que tenemos aquí en Enlazando Nuestros Cantos. Dos canciones muy hermosas para ustedes que siempre se merecen lo mejor. En este comienzo, Dorian y Corian, Déjame Amarlo. Ahí es el capricho. Se enamoran de alguien de que de repente no es correspondido. Pero por ahí hay siempre voces donde dicen, no te conviene, retírate, bueno, en fin. Pero el corazón es terco y ahí nace esto que dice, Déjame Amarlo.
1: 7:13
0: y Nahuel Penici, Voy a ponerle firma al amor, recalcando y firmando que hay un gran amor de por medio.
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0: y alguien viene y repara todo eso y uno reconoce y sencillamente le ponemos firma al amor.
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0: Bienvenidos todos a esta edición
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0: Hoy ya disfrutamos de Diosdado Gaitán. Porque todo lo que hay en la vida
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0: nace con una promesa.

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0: lindas canciones que traemos para ustedes. Ahí estaba Arnold Pacheco con ese
1: 7 y 25.
0: Miguel Mancilla. Continuamos. Aquí está Aguatiñas. Ritmo de morenada. Envidia.

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0: Segunda parte del programa. Hemos empezado con esta agrupación denominada Chaya, con su gran éxito, Ya. Y otro de los Santiagos con Surandino, que se está haciendo muy famoso, ya vino aquí a Arequipa, es esta, El Amoroso. Lo disfrutamos aquí en Enlazando Nuestros Cantos.
1: Con el himno de Canipá.

0: 7 y 41.
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0: Llegamos a la parte culminante del programa en este fin de semana. Gracias por estar junto con nosotros y nos vamos a ir junto a Proyección. Este es un pedido musical desde Mejía. Proyección, ¿por qué será?
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0: Colca, pero seguro no sabías que forma parte de uno de los 7 geoparques mundiales de la UNESCO.
1: 7 y 57.
0: Profundidades de aproximadamente 3.400 metros, más del doble que el famoso Gran Cañón del Colorado en Estados Unidos. El geoparque Colca y volcanes de Andagua abarca desde Cayoma hasta la

0: volcánica de hace 1 millón de años ha creado un paisaje único de lava basáltica solidificada, similar a un paisaje lunar. 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

volcán. Pero seguro no sabías que forma parte de uno de los 7 geoparques mundiales de la UNESCO aquí en Latinoamérica, donde se alcanzan profundidades de aproximadamente 3.400 metros, más del doble que el famoso Gran Cañón del Colorado en Estados Unidos. El geoparque Colca y Volcanes de Andagua abarca desde Cayoma hasta la

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3: 12 y 7.
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2: 12 y 10.

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12 y 31.

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1: Y 19.

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1: Dos y 22.

2 y 28.

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1: 2:46.
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0: Hola, hola, un gusto enorme estar con todos ustedes en esta nueva edición.
1: Ya estamos 4 Hemos empezado y 7.
0: Corian, déjame amarlo. Y vamos a continuar siempre con todos ustedes. Yo soy Jaime Velázquez, junto con Jerry Ticón en la sala de sonidos. Hoy con Fabián, con Víctor Manuel, José Leo, Nico Rivera y el saludo de Jocelyn Fernández. ¿Cómo estás, Jocelyn?
2: Hola, hola, Jaimito. Ya estamos en el programa. La bienvenida a todo nuestro público que está enlazado con su programa Enlazando Nuestros Cantos. Desde Trujillo se enlaza con todos ustedes su amiga Jocelyn Fernández.

0: Este es el inicio de otra de las programaciones que tenemos aquí en Enlazando Nuestros Cantos. Dos canciones muy hermosas para ustedes que siempre se merecen lo mejor. En este comienzo, Dorian y Corian, Déjame Amarlo. Ahí es el capricho. Se enamoran de alguien de que de repente no es correspondido. Pero por ahí hay siempre voces donde dicen, no te conviene, retírate, bueno, en fin. Pero el corazón es terco y ahí nace esto que dice, déjame amar. Y esta que viene con Tupa y Nahuel Penici, voy a ponerle firma al amor, recalcando y firmando que hay un gran amor de por medio.
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0: y alguien viene y repara todo eso y no reconoce y sencillamente le ponemos firma al amor. Bienvenidos todos a esta edición. Hoy ya disfrutamos de Diosdado Gaitán. Porque todo lo que hay en la vida nace con una promesa.

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lindas canciones que traemos para ustedes. Ahí estaba Arnold Pacheco con ese mix Miguel Mancilla. Continuamos. Aquí está Aguatiñas, ritmo de morenada. Envidia.

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0: 4 y 34.
1: Segunda parte del programa. Hemos empezado con esta agrupación denominada Chaya, con su gran éxito, Ya. Y otro de
2: los Escarabajo
1: Santiagos, con Surandino, que se está haciendo muy famoso. Ya vino aquí a Arequipa. Es esta, El Amoroso. Lo disfrutamos aquí en Enlazando Nuestros Cantos.

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2: 4 y 40.
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0: Llegamos a la parte culminante del programa en este fin de semana. Gracias por estar junto con nosotros y nos vamos a ir junto a Proyección. Este es un pedido musical desde Mejía. Proyección, ¿por qué será?
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1: 4 y 55.

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0: Hola, ¿cómo están, amable audiencia? Nos alegra mucho que nos escuchen. Con ustedes, Jens y la discoteca inolvidable del recuerdo. Bienvenidos a un nuevo espacio donde las canciones que amas te acompañan una vez más. En tu programa, Melodías del Amor. Canciones que hablan de amor y tocan al corazón. James Arce Espinosa, en la dirección y conducción del programa. Junto a Lidia Laura, en la coanimación, compaginación musical y
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0: de sonido. ¿Qué tal, amigos? Es un verdadero placer saludarlos y compartir tus melodías inolvidables en la hora del recuerdo. Tú y yo siempre juntos, disfrutando de la dulce sensación de la música y lo gratificante de tu compañía.

0: Hay momentos del día en los que simplemente queremos escuchar una canción que nos haga compañía, una canción que nos recuerde a alguien, a un lugar o a una etapa bonita de nuestra
1: cinco
0: vida.
1: Y para y siete.
0: Momentos está Melodías del Amor, con tu locutor y amigo, Jens Arce Espinosa, la voz que acompaña los recuerdos. Hoy, como en cada reunión de recuerdos, está Lidia Laura en la sala de sonidos y de grabaciones. Ella, como siempre, frente a los controles y a las perillas mágicas. Esto es Melodías del Amor, las canciones que tocan el corazón.

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1: 5 y 13.
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1: A veces una canción aparece justo en el momento indicado y sin darnos cuenta nos lleva a un recuerdo que creíamos ya lo habíamos olvidado. Así es Melodías del Amor, música para acompañar esos momentos sencillos que también guardamos en el corazón. Seguimos juntos a través de Radio Escarabajo 106.9, frecuencia modulada.

0: ¿Y qué tal? ¿Cómo estás? ¿Cómo te sientes? ¿Feliz? Tú y yo siempre juntos, de corazón a corazón. ¿Nos escuchas? Nos alegra.
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1: 5 y 31.
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Un saludo generoso a toda nuestra blanca ciudad de Arequipa y a todas sus lindas familias que a esta hora nos regalan su amable sintonía. Hay recuerdos que no necesitan mucho para volver. Basta una canción, una melodía conocida y de pronto estamos otra vez en aquel momento. Así seguimos en Melodías del Amor, compartiendo canciones que todavía tienen algo que decirnos.

Amable audiencia, queridos en Radio Escuchas. ¿Y qué tal? ¿Cómo están? ¿Cómo la están pasando? ¿Nos escucha? Nos alegra. Y es curioso, a veces estamos tranquilos, haciendo cualquier cosa, y una canción nos hace pensar en alguien. Son esos pequeños momentos que aparecen sin avisar. Seguimos tú y yo siempre juntos, con buena música, en Melodías del Amor.

0: I-49.
1: A todos nos ha pasado escuchar una canción y pensar, ¿hace cuánto no escuchaba esa canción? Y entonces empiezan a aparecer recuerdos, personas y momentos que parecían estar guardados en algún rincón. Seguimos aquí compartiendo buena música en Melodías del Amor.

0: Querida audiencia, ha sido un verdadero honor haberlos acompañado en esta cita cargada de memorias y emociones. En James y la discoteca inolvidable del recuerdo.
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0: Tú y yo siempre juntos, disfrutando de la dulce sensación de la música y lo gratificante de tu compañía. Nos hemos complacido en presentar Melodías del Amor.
2: 5:55.
0: Canciones que hablan de amor y llegan al corazón. James Arce Espinosa, en la dirección y conducción del programa, junto a Lidia Laura, en la coanimación, compaginación musical y control de sonido. Agradecemos profundamente su amable sintonía. Nos alegra mucho que nos escuchen. Amigos, será hasta nuestra próxima emisión con las melodías de tu preferencia. Hasta pronto.
3: ¿Ya puedo irme a casa?
4: Eso es todo, amigos.
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Colca, pero seguro no sabías que forma parte de uno de los 7 geoparques mundiales de la UNESCO aquí en Latinoamérica, donde se alcanzan profundidades de aproximadamente 3.400 metros, más del doble que el famoso Gran Cañón del Colorado en Estados Unidos. El geoparque Colca y volcanes de Andagua abarca desde Cayoma hasta la

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Seis y 22.

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6 y 49. 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

Volcán. 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El geoparque Colca y Volcanes de Andagua abarca desde Cayoma hasta la provincia de

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3: 7:03
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0: 7 y 5.
1: Bienvenido, buenos días. Llegamos a otro nuevo fin de semana. Hoy es sábado 19 de septiembre del 2026. ¿Cómo estamos? Actividades a realizarse en casa, visita a algún familiar, tal vez de compras en alguna feria, planeando viajar para nuevamente comenzar el lunes con la rutina como es habitual de muchos peruanos en el país llamado Perú. Mi nombre es José Luis Lima, me quedo contigo con estos 60 minutos de información y noticias desde Coca Chacra para toda la provincia de Islay.
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1: Jasu Chahuahillo asume alcaldía provincial de Ambaldivia hasta el 4 de octubre. En el cumplimiento de la resolución 3184-2026, el Consejo Municipal, municipal de Ambaldivia incorporó a sus nuevos integrantes para el periodo comprendido entre el 4 de septiembre y el 4 de octubre del 2026. Durante una ceremonia realizada en el Salón Consistorial de la comuna, Jasu Madeleine Chahuahuillo Soto juramentó como alcaldesa provisional. También asumieron como regidores Juliana Inofuente Quispe y Alexandra Cusi Ayasi, de acuerdo con lo dispuesto por el Jurado Nacional de Elecciones. La designación de las nuevas autoridades municipales tendrá vigencia hasta el 4 de octubre del 2026, conforme al periodo establecido en la resolución del Jurado Nacional de Elecciones. En el acto contó con la presencia de autoridades locales y se realizó como parte del proceso de implementación de los dispuesto por el organismo electoral.
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0: Siete y nueve.

0: se realiza el 28 de septiembre en Deán, Valdivia. Una campaña gratuita para realizar trámites relacionados con el Documento Nacional de Identidad se desarrollará el lunes 28 de septiembre en el distrito de Deán, Valdivia, provincia de Islay. La jornada se realizará a las 8:30 de la mañana hasta las 2:30 en el Salón Consistorial de la Municipalidad Distrital de Deán, Valdivia, ubicado en el segundo piso de la municipalidad. En la avenida de Deán, Valdivia, 504, sector La Curva. La atención estará dirigida principalmente a niños y adolescentes de 0 a 17 años para los siguientes trámites: inscripción por primera vez, renovación de
1: 7 y 25
0: por pérdida o deterioro, cambio de fotografía, cambio de dirección. También se atenderá casos especiales de personas mayores de edad y personas con discapacidad que requieran la renovación de su DNI. Durante la jornada, además, se realizará la entrega de los documentos correspondientes a trámites efectuados anteriormente.
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1: Más y más información. Candidato atropella a perrita y dueña denuncia que no cubrió gastos. Caricia Torreblanca Rojas denunció públicamente que José Paredes Sánchez, candidato a la alcaldía de Ambaldivia, atropelló a su perrita. Señaló que posteriormente se comprometió a asumir la mitad de los gastos veterinarios, pero que hasta el momento solo habría entregado 200 nuevos soles. La joven contó que no se encontraba en el lugar cuando ocurrió el hecho el lunes pasado en la curva de Ambaldivia, y que la mascota había salido del inmueble mientras estaba con su hermana.
2: 7:37.
1: Descuido de su parte, aunque sostuvo que personas que presenciaron el atropello indicaron que la unidad circulaba a elevada velocidad. Según Torreblanca, Paredes se dio a la fuga tras lo ocurrido y regresó aproximadamente 20 minutos después. Fue entonces cuando dijo que cubriría el 50% de los gastos. Posteriormente, la joven recibió 200 nuevos soles, monto que señaló haber destinado al pago de la radiografía. La joven indicó que un veterinario recomendó operarla debido a las dificultades que presentaba para desplazarse. Se está arrastrando, manifestó, al agregar que le da pena verla en esas condiciones. Torreblanca sostuvo que informó al candidato necesita ser operado y que, sumado los medicamentos y otros gastos, la atención demandaría alrededor de 1000 nuevos soles, de acuerdo a lo que relató Paredes. Paredes le contestó que ya había realizado un aporte y que no podía entregar más dinero porque estaba muy gastado.
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1: Hoy, sábado, fin de semana. Estudiantes recurren a biblioteca.
2: 7:45.
1: Eureka. Los estudiantes de secundaria de los colegios San Francisco, María Auxiliadora de Mollendo y Miguel Grau de Matarani acudieron a la Biblioteca Municipal de Mollendo para consultar material bibliográfico y desarrollar trabajos de investigación para su participación en la Feria Eureka, informó el historiador Enrique Chávez Jara. Chávez señaló que los escolares utilizaron las colecciones disponibles como fuente para sus investigaciones y sostuvo que uno de los trabajos que recurrió a esa bibliografía resultó ganador en el certamen. La presencia de estudiantes, explicó, muestra que la biblioteca viene siendo utilizada no solo por la lectura, sino también como espacio de consulta para trabajos académicos. El establecimiento cuenta con cerca de 14.000 libros, entre textos de distintas especialidades y material acumulado a lo largo de los años. De acuerdo con Chávez, alrededor del 97% de las colecciones que posee la biblioteca proviene de donaciones realizadas por ciudadanos
2: profesionales,
1: lo que ha permitido ampliar progresivamente su fondo bibliográfico.
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1: Le damos la bienvenida a la Punta de Bombón, Alto La Punta, La Curva, Santa María, Deán Valdivia, Boquerón, Alto Inclán, Matarani, toda la provincia de Islay. 106.9, somos Radio Escarabajo. Escolares de Punta de Bombón logran primer puesto en Eureka. Los estudiantes de primaria, Luan Álvarez Cárdenas y Luis Cayo Núñez, de la institución educativa Ernesto Olazábal Llosa, obtuvieron el primer puesto a nivel de la provincia de Islay en Eureka 2026, dentro de la categoría B, área de indagación social. La propuesta denominada control de población de moscas y aprovechamiento del guano de animales menores surgió a partir de un problema observado por los propios escolares. Luan cría en casa cuyes y conejos y comenzó a indagar por qué había una
2: 7:49
1: alrededor de los espacios donde permanecían. Durante aproximadamente 20 días, los estudiantes colocaron trampas, midieron semanalmente la cantidad de moscas y entrevistaron a agricultores como parte del procedimiento. Utilizaron una preparación, chicha de microorganismo, con la finalidad de reducir el olor asociado al guano. Luan explicó, esta mezcla se elaboró aprovechando el suero obtenido durante la producción de yogur que realizaba su familia. Usamos suero de leche, microorganismos del suero, azúcar o melaza y un poco de agua, detalló. El proyecto incorporó además el aprovechamiento del guano. Luan recomendó no arrojar el residuo de los conejos, ya que puede ser utilizado como abono para plantas y cultivos. El director del plantel, Giovanni Colque Mamane, resaltó que el trabajo partió de la iniciativa de los propios alumnos.
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2: 7 y 51.
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0: 55.
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2: Más y más información. Islay Matarani avanza construcción de piscina municipal. Continúan los trabajos de construcción de la piscina municipal en la Asociación de Vivienda de Interés Social ABIS Porto Alegre, como parte del proyecto de recreación de los servicios deportivos de natación y recreación del distrito de Islay Matarani. El alcalde Irwin Santoyo Chalco, acompañado de la regidora Nadia Chura Capa, realizó una visita de inspección para verificar el avance de los trabajos. Cuando se inició el proyecto, se informó que la inversión ascendía 5.860.622.12 de sol, con un plazo de ejecución de 180 días.
0: 7:57.
2: Consorcio Agua Marín. El cronograma contempla su culminación en enero del 2027. La infraestructura prevé la construcción de una piscina principal, otra para niños, servicios higiénicos, ambientes complementarios y una zona de atención con espacio para refrigerios.

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Valle del Colca. 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
1: 8 y 33.

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1: 8:41.

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1: 8:45 minutos.

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Colca. Pero seguro no sabías que forma parte de uno de los 7 geoparques mundiales de la UNESCO aquí en Latinoamérica, donde se alcanzan profundidades de aproximadamente 3.400 metros, más del doble que el famoso Gran Cañón del Colorado en Estados Unidos. El geoparque Colca y Volcanes de Andagua abarca desde Cayoma hasta la

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Mundiales de la UNESCO aquí en Latinoamérica, donde se alcanzan profundidades de aproximadamente 3.400 metros, más del doble que el famoso Gran Cañón del Colorado en Estados Unidos. El Geoparque Colca y Volcanes de Andagua abarca desde Cayoma hasta la

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1: 9 y 25.
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2: ¡Hola! ¿Cómo están? Un gusto saludarlos cada fin de semana. Como siempre aquí nosotros, listos en nuestra cabina y con nuestro micrófono en acción para presentar a ustedes Billboard Forever. Hoy con un viaje bastante especial, con música única, intérpretes de un solo gran éxito y estos son los One Hit Wonders. Javier Portillo Zamora los saluda. Estamos en más de 15 ciudades y en diferentes emisoras, por supuesto, que reciben este programa y se emite en diferentes horarios cada fin de semana. A todos desde ya, gracias. Gracias por la sintonía y empezamos. Vamos a la música. Bienvenidos a los One Hit Wonders, programa número 11.

0: Arrancábamos el programa con música de película y aquí recordamos la cinta Calles de Fuego, Streets of Fire de 1984 con los Fire INC, esta banda que fue creada exclusivamente para este soundtrack. Y esta era la canción Rápido a Ningún Sitio con la que empezaba la película y también con esta empezamos el programa. Bienvenidos otra vez a otro programa emocionante en el que vamos a desempolvar, si vale el término, algunas muy buenas canciones que sonaron mucho en su momento, pero ahora son olvidadas en la historia. Pónganse cómodos, señoras y señores, que hemos traído solamente buena música para ustedes. Dos canciones, atención, ahora con dos chicas. Para la segunda viene Stacy Q, esta chica norteamericana que nos trajo su Dos de Corazones y fue su única gran canción de 1986. Subió bastante alto, hasta el puesto número 3. ¿Qué les parece? Y estuvo 22 semanas en el ranking Billboard. Luego presentó dos canciones más, pero que
1: ingresaron al top 33.
0: Se considera esta como la única gran canción de Stacy Q. Antes, aquí viene otra chica muy vital y muy guapa ella. Actriz, bailarina y en esta oportunidad cantante. Ella es Cynthia Rose, que en 1989 se casó con Richard Marx, pero en 1989

0: 9 y 41.
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2: Una década maravillosa, muy rica en música. Estamos en los 80s y hoy presentando para ustedes los One Hit Wonders, el programa número 11, con aquellos éxitos únicos de la historia. Tres canciones ahora para cerrar estos 30. Una de 1987 y nos vamos a otra película famosa, inolvidable, que recordamos quizá con bastante nostalgia, creo yo. La película Dirty Dancing, donde actuaba Patrick Swayze y que le puso la canción romántica más bonita llamada She's Like the Wind, ella es como el viento. ¿La recuerdan? Esta cinta fue realmente de las mejores de esta parte, casi final ya de los años 80, que también subió hasta el puesto número 3 en el ranking Billboard. Para la segunda vamos a escuchar un bonus track, una canción que no ingresó al ranking norteamericano, con un cantante llamado Raymond Burns, pero en su disco aparecía como Capitán Sensible y en 1982 sonó bastante bien con Wood. Recuerdo mucho a esta canción que se tocó aquí en el Perú. Lamentablemente no pudo ingresar a territorio norteamericano, por lo tanto será un bonus track. Y ahora otro cantante inglés llamado John Waite hizo mucha música, primero con los Babies, luego estuvo con los Bad English, pero como solista su mejor canción la consideramos única prácticamente porque sonó con este solo éxito por esta parte del mundo y fue número uno en Estados Unidos, eso sí. Aquí la recordamos contigo y en los One Hit Wonders de tu vida, esto es Missing You, extrañándote.

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de Irlanda, los Bewitches, y esta canción de 1999, Jesse Holden, abriendo este bloque con música de los noventas. Entonces, bienvenidos a esta década también maravillosa en música. Rápidamente, vamos ahora con la tercera de esta parte del programa, un disco de oro con un dúo londinense llamado Everything But The Girl, con su canción Missing, que casi llega al número uno en el ranking Billboard. Llegó hasta el puesto número dos en el año 1995 y aquí la vamos a recordar. Para la segunda, otra que ya olvidaron los programadores de radio, los Jesus Jones, un grupo que venía también de Londres, Inglaterra, y esta canción Right Here, Right Now estuvo 5 semanas en lista y también llegó hasta el puesto número 2. Casi llega al número 1. Justo aquí, justo ahora con los Jesus Jones, y esta canción vendrá del año 1991. Y ahora aquí tengo lista a una banda que sonó muchísimo en todo el mundo, pero con una sola gran canción, y de eso se trata este programa. Una banda bastante buena llamada Crazy Town, y este es su único éxito bastante fuerte, que llegó al número 1 en el ranking Billboard. Ahí se quedó por 2 semanas consecutivas en el año 2001 y luego nunca más supimos nada de ellos. Entonces, desde Los Ángeles, California, esto es Butterfly con los Crazy Town.

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1: Increíble, qué buena canción de 1992, Dulce Armonía con los Beloved. Este era un bonus track, sí, les comento, porque esta canción, a pesar de haber tenido mucho éxito en América Latina y en el mundo entero, nunca ingresó al ranking Billboard. Mucho éxito en todo el mundo, señores. En Gran Bretaña sonaron bastante fuerte, pero en los Estados Unidos, esta canción de Beloved, Dulce Armonía, no la conocen. ¿Qué les parece? Son los One Hit Wonders de la historia en tus oídos. Y ahora cerrando estos 30 para la segunda, un grupo archi super conocido por toda Latinoamérica, un grupo puertorriqueño considerado como un fenómeno de la música, llamado Menudo, que aunque no lo crean, en 1984, o si no conocían esto, aquí les cuento, ellos grabaron en inglés en esos primeros años y lograron ingresar al ranking Billboard If You're Not Here, si no estás aquí, con la voz de Robbie Rosa, en esta primera etapa del grupo. Menudo, entonces, que le faltó un poquito para ingresar a las 100 calientes, porque esta canción se quedó en el puesto número 102 del ranking norteamericano. Valió la pena la intención, que les fue bastante, bastante loable. Será la primera, luego para la segunda, esta misma boy band, pero en su etapa de MDO. Ya a partir del año 97 cambiaron de nombre. Hasta aquí ya habían pasado muchos chicos famosos como Ricky Martin, Ray Reyes, Charlie Mazo, más de 30 integrantes, porque recordemos que todos los integrantes del grupo Menudo, cumpliendo los 16 años, tenían que retirarse. Entonces, ya como MDO, graban canciones en inglés, bastante, bastante buenas, digamos así, hemos escuchado toda su música, y con la intención de ingresar a territorio norteamericano. Pero, cosas de la música, señores, la única gran canción que logró ubicarse en el puesto número 110 del ranking Billboard fue Te Quise Olvidar, del año 2001, interpretada por MDO. Y será la única que pondremos en castellano. Será la segunda en los One Hit Wonders de la historia. Pero antes, If You're Not Here, de 1984, con Menudo.

0: 10 y 21.
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3: y 29.
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0: ¿Quién no recuerda los ochentas? ¿Quién no recuerda ir al cine, comprar tu entrada con tus amigos, con tu enamorada quizás, ver tu película favorita? A veces tenías que hacer cola. Bueno, aunque ahora también se hacen colas, ¿no? Bueno, dentro de esas películas inolvidables de los ochentas, hay otra que recordamos mucho con los Dolbys y Howard the Duck, la canción que acabas de escuchar. Howard el Pato de 1987 con la voz de Lea Thompson. La recuerdo muy bien, una chica muy simpática, de verdad, con esta película que también dio bastante que hablar. Una película graciosa con Howard el Pato. ¿Y ustedes cómo están? Soy Javier Portillo Zamora, feliz de acompañarlos. Hoy presentando los One Hit Wonders de la historia, parte número 11. Ya estamos otra vez en los 80s y ahora vamos a continuar con voces femeninas. ¿Qué les parece? Y aquí vendrán tres inolvidables, pero serán tres bonus, ¿eh? Tres canciones que nunca ingresaron al ranking Billboard de los Estados Unidos. La tercera, atención, con una cantante llamada Lisa. Venía del país de la música y esta es su única gran canción que sonó en todo el mundo, llamado Jump Shout, Salta y Grita, del año 1983. La tercera. Para la segunda vendrá
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0: que no era una chica solista como la presentaban en ese tiempo por aquí. Era una banda de chicas donde cada una tocaba su propio instrumento, así como las Go-Go's, por ejemplo, como las Bangles. Y era otra banda bastante interesante. Y otra canción, digamos, perdida en el tiempo, Under Fire, Bajo el Fuego, con Jackie, entonces vendrá del año 1980. Y ahora, ya está por aquí, y también esperando su turno, Jane Collins, y otra de las canciones bastante pedidas en las discotecas y también muy tocadas en las radios en ese año 1985, para muchos quizás el mejor año en música de los 80. Los Ojos de Madonna se llama esta canción, y la escuchas en Billboard Forever y en los One Hit Wonders de tu vida. Yeah.

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1: Tienen que prepararse porque ya viene diciembre en los 70. Será un ciclo de 5 programas imperdibles, muy especiales y con muchas sorpresas. Los amantes de los clásicos y buena música estaremos de plácemes, ¿eh? Ya falta muy poco. Y ahora
2: 10
1: para estos 30 y 53 y vamos a otra película exitosísima. La película 9 semanas y media, en la que encontramos una banda sonora bastante buena, digamos así. Aquí encontramos, por ejemplo, les comento, aquí está Joe Cocker, están los Eurythmics, está la banda Devo, estaba Corey Hart, Brian Ferry, John Taylor, y encontramos aquí a una cantante llamada Luba, esta cantante que todos pensaban que era brasileña, pero ya con el tiempo descubrimos que era canadiense, venía de Toronto exactamente. La canción Let It Go que vamos a escuchar es de 1984, pero este año, 1986, con la película que se vio en todo el mundo, se toca muy bien esta canción Let It Go con Luba y se convierte en un éxito bastante importante. La banda a recordar. Antes, Peter Wolf, el vocalista de los Jails Band, este chico que hacía de frontman bastante singular y que hizo carrera también como solista en el año 1984. Aquí viene con su única gran canción que llegó al puesto número 12 del ranking Billboard. Se llama Lights Out. Apaga las luces con Peter Wolf.

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0: Bienvenidos a los 90 otra vez. Y no olviden que en la parte final del programa, en la última media hora, tendremos un mini especial con Eurodance 90s. No se lo pierdan. Abriendo este bloque, ahí estaba Shawn Mullins con Lullaby de 1998 y que le dio bastante éxito. Le fue muy bien con esta única gran canción. Llegó al puesto número 7 del ranking norteamericano. Avanzamos rápido entonces. Me dicen que estamos contra el tiempo. Vamos entonces ahora con un bonus track de 1999 con un cantante que hacía música muy especial. Tenía un estilo y una forma de cantar bastante únicos. Él es Moby, es norteamericano. Su música se ha escuchado en todo el mundo, pero su paso por el ranking Billboard de los Estados Unidos fue bastante tímido. Aquí lo vamos a recordar con Porcelana del año 1999. Antes, un disco de oro con una cantante que hacía bastante música country, pero con esta media balada pop, digamos así, casi toque el cielo. Llegó al puesto número 4 en la general del ranking Billboard, año 1995, y ya estás escuchando One of Us con Joan Osborne en los One Hit Wonders de tu vida.
1: Once y nueve.

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1: Hay oyentes que aman los 70s, muchos otros se quedan con los 90s, pero hay quienes como yo adoramos los 80s. Bienvenidos otra vez entonces a esta década inolvidable y vamos a cerrar esta segunda hora con tres canciones muy muy buenas, indispensables y que también son éxitos únicos, porque sus intérpretes nunca más tuvieron un segundo éxito resonante, digamos, como el primero. Muy bien, cerramos entonces este bloque con un temón, como dicen muchos, con un cantante, junto a un cantante británico llamado Gary Numan, que usaba un maquillaje bastante andrógino, ¿eh? Parecía más o menos al que usaba también Peter Gabriel en los 70s. Gary Numan vendrá con Cars, que llegó al puesto número 9 y con este su único gran éxito en el ranking Billboard allá por el año 1980. Para la segunda, los Musical Youth, estos 5 chicos de colegio que dieron la vuelta al mundo con esta canción Paz de Dachi, que fue número 1 en muchos países alrededor del planeta en ese año 1982. Y en ese tiempo, aquí la mal llamaron, digamos así, como Pase el Holandés. Pero la traducción verdadera, correcta del título es Pase el Join en jamaiquino o Pase el Troncho en castellano. Pues así era, ¿no? Lo que pasa es que en ese tiempo, si uno decía esto al aire, en el micrófono, pues obviamente iba a ser censurado, el programador, lo del administrador de la radio, le iba a llamar la atención al locutor que diga la traducción correcta. Esta será la segunda, entonces, Paz de Dachi con los Musical Youth. Y ahora los dejo con una de mis bandas favoritas, un grupo canadiense llamado Saga. Aquí los conocimos en el segundo volumen de Llena tu Cabeza de Rock de 1983 con Win Him Up. Son los Saga y suenan muy bien en los One Hit Wonders de la historia.

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0: bienvenidos. ¿Cómo están ustedes? Ya estamos en este último bloque del programa, última media hora, y en la que vamos a presentar el mini especial anunciado con música dance, música techno también, como muchos llamaban, pero esta vez en la década de los noventas. Aquí nos ubicamos y empezamos con este gran ejemplo de vida, con este señor llamado Scatman John. Su mayor defecto o problema prácticamente él hizo que se convierta en su mayor éxito. Lo que pasó es que este cantante era tartamudo de nacimiento, sin embargo, con esta canción que fue éxito en todo el planeta, recibió muchos premios y reconocimientos, discos de oro y por supuesto también muchísimo dinero. Pero en su propio país, digamos que no le fue tan bien. En Estados Unidos apenas llegó al puesto número 60 en el ranking Billboard de 1995. Y abríamos así este último bloque del programa, y aquí vamos a agrupar aquellas canciones dance que tuvieron bastante fuerza en la década de los 90. Vamos rápidamente entonces ahora con un grupo llamado New Limit. Era un grupo español que interpretaba canciones pero cantadas en inglés. Sonó en toda Europa y América Latina, pero no ingresó a los Estados Unidos. Un bonus entonces de 1995 llamado Smile con los New Limit, la tercera. Para la segunda, otro bonus con un grupo italiano, esta vez que se hizo llamar Black and White. Do You Know de 1994 fue la que pegó muy bien.
1: 11:37
0: Evocando esos momentos de discoteca con este ritmo inolvidable de los noventas que nos hizo bailar muchísimo. Y ahora continuamos. Para esto vendrán los Le Click, un dúo alemán de muy buen sonido. Y es que aquí tenía mucho que ver un gran productor llamado Frank Farian, famosísimo productor que ha estado con muchos intérpretes grandes en la historia. Y nos vamos a bailar con esta canción que ingresó dos veces al ranking Billboard. Lo hizo en 1995 y también otra vez en 1996. La misma

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1: Y nos vamos. Gracias por la sintonía. Estamos en más de 15 ciudades con nuestro programa. Y
2: Escarabajo.
1: Un abrazo del tamaño del Perú, porque el Perú es uno solo. Y a los amigos del mundo, igual, todo nuestro aprecio. Un gran saludo para todos ustedes. Dos para cerrar el programa número 11 y con los One Hit Wonders de la historia. Nos vamos con dos bonos que no ingresaron nunca al ranking Billboard de los Estados Unidos, pero que bien sonaron de verdad en esta temporada de los años 90. Sierra, Playa Hit, otro grupo italiano, un proyecto musical muy interesante que pegó fuerte por aquí y en Europa también bastante fuerte, con esta canción llamada El Verano es Mágico de 1994. Será la que cierre el programa. Y ahora otro grupo que hizo Euro Reggae, o lo que también se llamó Euro House. Eran alemanes y hacían mucha música electrónica. Son los Ragga to Sunshine y su ritmo imparable llamado Jambo Jambo. Los quiero mucho. Soy Javier Portillo Zamora, les digo muchas gracias, buen fin de semana y hasta la próxima.

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0: Valle del Colca. Pero seguro no sabías que forma parte de uno de los 7 geoparques mundiales de la UNESCO aquí en Latinoamérica, donde se alcanzan profundidades de aproximadamente 3.400 metros, más del doble que el famoso Gran Cañón del Colorado en Estados Unidos. El Geoparque Colca y Volcanes de Andagua abarca desde Cayoma hasta la provincia de Castilla.
1: 12:05
0: 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Su intensa actividad volcánica de hace 1 millón de años

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6: 12 y 9.
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en el Colca. 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

Colca. 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

0: volcánica de hace 1 millón de años ha creado un paisaje único de lava basáltica solidificada, similar a un paisaje lunar.
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0: Mauricio.
1: Dímelo.
0: Yo quiero que todos levanten la mano, por favor. Todos.
1: Arriba también.
0: Y vamos a hacer olitas, ¿ok? Mira, de aquí, para allá.
2: Suavecito.
0: De aquí, de nuevo, para allá. Ahora.

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Valle del Colca. 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El geoparque Colca y Volcanes de Andagua abarca desde Cayoma hasta la

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1: 3 y 5.

0: Ahí tenés otro de los clásicos, ¿eh? Este es un clásico de clásicos. Gino Socchio con su Try Out, otro de los temas que gira aquí en este programa y que no puede dejar de estar presente, considerándose este un tema clásico de los 80, finales de los 70, Gino Socchio, que nos hacía bailar tanto, tanto en los lugares, en los clubes, ¿eh? En aquel momento donde íbamos a bailar. En finales de los 70 había clubes, sí, aquí en Santa Fe Capital, el Club Bancario, el Club Regatas, clubes que actualmente están, el Country del Hipódromo, en Santa Fe Capital, y algún par más que había dando vueltas. Y si no, fiestas en casas de familia y ese
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0: En los 70 ya, te diría que en los 80 ya empiezan a llegar algunos, los primeros boliches para este tipo de música, nacional e internacional. En aquel momento también se abría un poco a la música nacional para que suenen en los boliches. Señoras, señores, seguimos compartiendo con ustedes la mejor música retro de todos los tiempos.
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Pepe, la voz de Madonna y las Nike. La otra noche un DJ salvó mi vida. Así es como lo conocíamos en aquel entonces, ¿eh? Muchísimas gracias a todos por comunicarse. WhatsApp, no llamados telefónicos. WhatsApp al 3424-227-285. Te lo repito, 3424-227-285. En Facebook, en Instagram me buscan como Señor 80 Retro. Estamos compartiendo, creo yo, la mejor música del mundo. En aquel momento la música no era. En aquel momento la guitarra se tocaba, en aquel momento le pifiabas una nota y le pifiabas una nota. Phil Collins hay uno solo, no hay dos, no hay tres, no hay cuatro, no hay imitadores. En aquel momento la música era otra y de otro nivel y otro estilo. Ni mejor ni peor, otro.

Aquí tenés la música de Hugh Lewis and the News. Un temazo también que está sonando en Señor 80 Retro, Stuck With You. Otro de los temas que ustedes piden y pueden hacer sonar aquí en esta radio, en esta emisora y lógicamente en este programa, en Señor 80 Retro. Nos vamos a ir con la gente de TechDot. Bye.

0: Hola, buenas noches, Marcelo Lefe. Te felicito por el programa. Me encanta la música de los 80. Mi nombre es Lidia, de Las Mamuchas. Traen recuerdos de Radio Evolución, la 94.9 de aquí, de zona oeste, Moreno. Te felicito, te mando un abrazo inmenso, inmenso.
1: ¡Tres! Bueno, y 25.
2: Aquí tenés la música de la bella Sabrina. Sabrina, una morocha muy bonita. Yo no sé si recuerdan el video que lanzó por primera vez ella, muy polémico el video, porque claro, estaban en una pileta nadando con amigos para la época, imagínense, mediados de los 80, salir, bueno, con una malla muy chiquitita, una cantante Sabrina realmente voluptuosa, se acomodaba el corpiño de la malla y realmente dejó lucir, bueno, sus atributos de mujer. Bueno, fue criticada, fue censurada. Ustedes incluso pueden recorrer YouTube y buscar el video Voice de Sabrina. Busquen el primero. Seguramente va a estar editado, pero van a poder acordarse de lo que les estoy contando. En aquel momento los boliches empezaban a poner algunos videos, algunos simplemente en la noche, supongamos 10. Había otro tipo de proyectores y cosas. No, se veía como ahora, viste, que son terribles. Los videos me refiero. Señoras, señores, aquí pasaba Sabrina y el Voice también en Señor 80 Retro. 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

0: este bloque con la música de Imagination, el tema Just an Illusion, otro de los temas que aquí elegimos, ¿eh? Nuestro DJ que está a full hoy con la música, muchísimas gracias por hacerme compañía, Clefe, ¿eh? Muchísimas gracias, muy amables también a todos los llamados, a todos los mensajes de WhatsApp, perdón, no llamados, mensajes de WhatsApp que piden temas y que nos dicen cuánto les gusta el programa. Son ustedes muy amables.
1: Hola, buenas tardes. ¿Cómo estamos? Yo simplemente me comunico por este medio para decirles que una vez más es mentira lo que dijo el presidente, que dijo ayer que iba a congelar la nafta. No ha congelado nada. Acabo de echar nafta y venden nafta líquida nomás. Le pedí la nafta congelada y no, le dije deme dos cubeteras de nafta. Y el vago de la playa me miró así como extrañado y no, como no entendiendo. Así que una vez más las promesas que hace el presidente no tienen nada que ver con la realidad. No se coman el verso, la nafta sigue siendo líquida, ¿no?

0: Así comenzamos esta última media hora del programa con el tema de Al Corley, Square Room, otro de los temas que ustedes hicieron sonar, lo pidieron, al 342-4227-285, 342-4227-285.
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0: 285, ese es el número de WhatsApp, solamente WhatsApp en Señor 80 Retro. Atención, porque por WhatsApp nos gustan los mensajes grabados, los mensajes de audio. Grábense y envíenlos, así podemos pasarlo para que los escuchen en todo el país y en los países que emiten este programa de Señor 80 Retro. Cuando yo les digo que estoy haciendo otro programa, no significa que precisamente o justamente también esté saliendo en esta emisora, porque me dicen, che, ¿cómo es? ¿Cuándo pasan lo de Solas y Solos? Las emisoras emiten el programa de Solas y Solos en distintos horarios cuando ellos quieren, ¿sí? Cuando tienen tiempo o tienen lugar u horario en la grilla. Así es, esto es Señor 80 Retro. Señor 80 Retro, el programa retroviral número uno del país.

0: Hola Marcelo Lefe, buenas noches y estamos saludándote desde Santa Regina, aquí en el noroeste de la provincia de Buenos Aires, desde FM San José 104.9. Soy Jorge Leani, el director de la radio, y mandarte un saludo a vos y a todas las radios que toman. Señor 80, Señor 80, ese hermoso programa que siempre compartimos aquí todos los domingos en nuestra emisora. Abrazo grande, como te digo, desde Santa Regina, en el noroeste de la provincia de Buenos Aires, es un pueblo muy pequeño, para todos los oyentes también de Señor 80, ese gran programa. Abrazo.
1: Hola Marcelo, soy José Vargas, director de Radio Frecuencia 1, 94.9, en Caleta, Bolivia, en la provincia de Santa Cruz, y mando un saludo a todas las radios del país que emiten Señor 80. Fuerte abrazo para todos.
2: Tres y 45 minutos.

0: Hola amigos de la música retro en Señor 80. Un saludo y un gran abrazo para vos, Marcelo. Y que sigas adelante con toda esta hermosa música retro. Y un saludo a todas las radios colegas del país que difunden esta música. Soy Silvio Arber, dueño y director de FM La Nueva 107.3 MHz de Santo Domingo, provincia de Santa Fe.
1: Muchísimas gracias a directivos, dueños, operadores y personal todo que hacen posible que estemos al aire en esta emisora, que estemos haciendo Señor 80 Retro. Son numerosos los saludos de las distintas emisoras, imagínense, más de 180 emisoras de este país, de la República Argentina. Solamente les estoy contando, pero ustedes ya escucharon, estamos en Ecuador, estamos en Venezuela, estamos en Uruguay, Paraguay, un saludo a los hermanos chilenos, un saludo para todos, la gente de Honduras que también nos saludaba, la gente hispanoparlante que está en Estados Unidos, muy, pero muy amables. Gracias por estar ahí. Este es el sonido del tema de Donna Summer, que también está en Señor 80 Retro.
2: Hola, soy Patricia Tombolini de la Ciudad de las Parejas, directora general de 106.7 FM Soñada. Y quiero integrarme a esta cadena de saludos, mandarle un beso gigante para este genio, Marcelo Lefe, Señor 80. Saludos cordiales para todos.
3: Hola Marcelo, ¿cómo te va? Te habla Néstor Duarte, director de Radio Sol 103.3 de la ciudad de Tostado. La verdad que es un placer poder transmitir Señor 80 aquí en la emisora. Un abrazo para vos, seguí adelante y gracias. Sinceramente, muchas gracias por proponernos la música de siempre. Un abrazo.
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0: 3 y 57.
1: Señoras, señores, hasta aquí llegamos en el programa de hoy. Muchísimas gracias por habernos hecho compañía. Este es simplemente el final. Mi nombre es Marcelo Lefe. Nos volveremos a encontrar en 7 días más o en la repetición de este programa, si es que lo hay en tu radio. Muchísimas gracias a todos por estar ahí, por habernos acompañado, por habernos escuchado, por los lindos mensajitos que nos enviaron y nos siguen enviando. Muy amable, un abrazo gigante a la distancia en donde quieras que estés. Nosotros desde Santa Fe Capital, República Argentina, te enviamos un sincero abrazo y gran abrazo. Y por favor, cuídate y cuida a los tuyos. Chau, chau. Nosotros nos fuimos.

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0: 4 y 5.
1: Hola, hola, bienvenidos. Ya estamos en Música en Acción con todo el poder de la música. En este gran inicio ahí estaba la agrupación ABBA. Money, money, money. Es un gusto nuevamente reencontrarnos con todos ustedes. Hoy les traemos música de colección. Cuando recién nosotros acariciábamos los CDs y era toda una sensación, algo más rápido, más espectacular, un sonido ufiano ya. Y que hoy les traemos las principales colecciones que comenzamos a obtener desde el primer inicio del nacimiento del CD. Lo disfrutamos. Aquí está Alphaville para ustedes.

0: Y aquí estaban los Bee Gees para ustedes. Este hitazo musical de Robin Gibb, Tragedia, Tragedy. Y a raíz de esta canción que fue cantada y fue todo un éxito, vino para los Bee Gees momentos de tragedia, como lo cantaban. A veces uno cuando canta una canción invita a eso que es una sola palabra, tragedia, pues se nos viene infinidad de cosas. O sea, nuestro destino cambia y vienen muchas tragedias en todos, ¿no? Entonces, eso es lo que ocurrió con los Bee Gees, hasta incluso perder a uno de los hermanos. Por ahí me dicen que es terrible cuando uno pronuncia algo en horas de la mañana, muy temprano, porque la palabra tiene poder. Yo soy Jaime Velázquez, junto con Juancito Salgado, estamos presentándoles Música en Acción.
1: Y 17.

0: Y ahí estaba la agrupación Blondie.
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0: Si era historia en los 80. Atómico. Hoy disfrutando de estas lindas canciones desde el nacimiento de los CDs. Y hoy traemos toda nuestra colección musical. Turno para Bon Jovi.

0: Y esta es una de las bonitas creaciones así románticas que tuvo Fran Farian, creador y cantante de Bonnie M.
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0: Por ocasión que naciera en Francia, el lute.
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0: Trabajos musicales en CDs con ese sonido que ya nos deleitábamos.
2: 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Nosotros
0: teníamos un CD como este que venía con Brut Springfield. Para ustedes.

0: Y ahí estaba una de las agrupaciones que hiciera historia con la música disco. Nada menos que Chico. Un hitazo musical que naciera de un momento de rabia, de cólera, a no poder ingresar a un gran espectáculo.
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0: Ellos fueron invitados. Y por causa de este vigilante que estaba en la puerta, no pudieron ingresar, regresaron a su casa, pero no se quedaron con las ganas y comenzaron a grabar esto que es Live Free, para que después fuera un hitazo que llegó a los primeros lugares en el ranking Billboard. Chic, Live Free. Música en acción, ahora sí con David Bowie.

0: Y no hay más, amigos. Gracias por estar junto con nosotros. Juancito Salgado en la sala de sonidos. ¿Quién les habló? Jaime Velázquez. Música en acción. Hasta aquí. Nos vamos a dejar con otra de las grandes colecciones, con Dry Stray, Sultanes del Swing, en este gran concierto, con esta muy buena agrupación. Hasta la próxima, como siempre aquí en Música en Acción, en Radio Escarabajo.
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0: 5 y 33.
1: Estamos disfrutando de un viaje musical inolvidable este fin de semana con La Máquina del Tiempo. Estos son los éxitos que marcaron época en los 80s y 90s y suenan aquí en Radio Escarabajo 106.9. Continuamos con lo mejor del fin de semana.

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llegamos al final de este recorrido en la máquina del tiempo. Gracias por acompañarnos y revivir juntos los grandes éxitos de los 80s y 90s. No olvides seguir en sintonía de Radio Escarabajo 106.9 FM en el Valle de Tambo y también a través de internet las 24 horas del día. Hasta la próxima y que la buena música nunca deje de sonar.

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1: A continuación, en Radio Escarabajo, un momento de oración con el Ángelus.
2: El ángel del Señor anunció a María, y ella concibió por obra y gracia del Espíritu Santo. Dios te salve María, llena eres de gracia, el Señor es contigo. Bendita tú eres entre todas las mujeres, y bendito es el fruto de tu vientre Jesús. Santa María,
0: 6 y 5.
2: Nosotros, pecadores, ahora y en la hora de nuestra muerte. Amén. He aquí la esclava del Señor. Hágase en mí según tu palabra. Dios te salve María, llena eres de gracia, el Señor es contigo. Bendita tú eres entre todas las mujeres, y bendito es el fruto de tu vientre Jesús. Santa María, Madre de Dios, ruega por nosotros, pecadores, ahora y en la hora de nuestra muerte. Amén. Y el Verbo de Dios se hizo carne, y habitó entre nosotros. Dios te salve María, llena eres de gracia, el Señor es contigo. Bendita tú eres entre todas las mujeres, y bendito es el fruto de tu vientre Jesús. Santa María, Madre de Dios, ruega por nosotros, pecadores, ahora y en la hora de nuestra muerte. Amén. Ruega por nosotros, Santa Madre de Dios, para que seamos dignos de alcanzar las promesas y gracias de nuestro Señor Jesucristo. Amén. Oremos. Infunde, Señor, tu gracia en nuestros corazones, te lo suplicamos, a fin de que, conociendo por el anuncio del ángel la encarnación de Jesucristo tu Hijo, por los méritos de su pasión y muerte en la cruz, lleguemos a la gloria de la resurrección. Por el mismo Cristo nuestro Señor. Amén. Gloria al Padre, y al Hijo, y al Espíritu Santo, como era en el principio, ahora y siempre, por los siglos de los siglos.
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2: Gloria al Padre, y al Hijo, y al Espíritu Santo, como era en el principio, ahora y siempre, por los siglos de los siglos. Amén. Gloria al Padre, y al Hijo, y al Espíritu Santo, como era en el principio, ahora y siempre, por los siglos de los siglos. Amén.
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0: Hola, ¿cómo están, amable audiencia? Nos alegra mucho que nos escuchen. Con ustedes, James y la discoteca inolvidable del recuerdo. Bienvenidos a un nuevo espacio donde las canciones que amas te acompañan una vez más. En tu programa, Melodías del Amor. Canciones que hablan de amor y tocan al corazón.
1: 6 y 9.
0: Espinosa, en la dirección y conducción del programa. Junto a Lidia Laura, en la coanimación, compaginación musical y control de sonido. ¿Qué tal, amigos? Es un verdadero placer saludarlos y compartir tus melodías inolvidables en la hora del recuerdo. Tú y yo siempre juntos, disfrutando de la dulce sensación de la música y lo gratificante de tu compañía.

Hay momentos del día en los que simplemente queremos escuchar una canción que nos haga compañía, una canción que nos recuerde a alguien, a un lugar o a una etapa bonita de nuestra vida. Y para esos momentos está Melodías del Amor, con tu locutor y amigo, Jens Arce Espinosa, la voz que acompaña los recuerdos. Hoy, como en cada reunión de recuerdos, está Lidia Laura en la sala de sonidos y de grabaciones. Ella, como siempre, frente a los controles y a las perillas mágicas. Esto es Melodías del Amor, las canciones que tocan el corazón.

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0: 6 y 29.
1: A veces una canción aparece justo en el momento indicado y sin darnos cuenta nos lleva a un recuerdo que creíamos ya lo habíamos olvidado. Así es Melodías del Amor, música para acompañar esos momentos sencillos que también guardamos en el corazón. Seguimos juntos a través de Radio Escarabajo 106.9. Frecuencia modulada.

0: ¿Y qué tal? ¿Cómo estás? ¿Cómo te sientes? ¿Feliz? Tú y yo siempre juntos, de corazón a corazón.
1: 6:33.
0: Nos alegra.
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0: Hacemos una breve pausa y enseguida continuamos con Melodías del Amor.
1: 6:37.

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saludo generoso a toda nuestra blanca ciudad de Arequipa y a todas sus lindas familias que a esta hora nos regalan su amable sintonía. Hay recuerdos que no necesitan mucho para volver. Basta una canción, una melodía conocida y de pronto estamos otra vez en aquel momento. Así seguimos en Melodías del Amor, compartiendo canciones que todavía tienen algo que decirnos.

Amable audiencia, queridos radioescuchas, ¿y qué tal? ¿Cómo están? ¿Cómo la están pasando? ¿Nos escucha? Nos alegra. Y es curioso, a veces estamos tranquilos, haciendo cualquier cosa, y una canción nos hace pensar en alguien. Son esos pequeños momentos que aparecen sin avisar. Seguimos tú y yo siempre juntos, con buena música, en Melodías del Amor.

A todos nos ha pasado escuchar una canción y pensar, ¿hace cuánto no escuchaba esa canción? Y entonces empiezan a aparecer recuerdos, personas y momentos que parecían estar guardados en algún rincón. Seguimos aquí compartiendo buena música en Melodías del Amor.